Ok, vamos a avanzar. Le vamos a enviar una canción. Una canción que escribí hace mucho tiempo y esta noche la vamos a grabar en vivo. Claro que sí, saludando por ahí a toda la familia, a toda la familia, a toda la raza, a todos los Pérez, Tahuamuchi, Sinaloa, plebes. Y esto dice, se llama, esto es para mi viejo y dice...